0: Chayanne te cantó Un siglo sin ti. Sergio Fachelli con el tema Volveré. Selena, No me queda más. David Bisbal con el tema Dígale. Enrique Guzmán, Ángel de mi vida. Vicky Carr, Grande, Grande. Y Marco Antonio Solís, que abrió bloque con el tema de Sigue sin mí. Mis amigos, sean todos ustedes bienvenidos a las páginas del pasado. Ya saben, siéntanse súper cómodos, contentos, felices. Además, aquí puedes cantar, bailar, reír, gozar y pasarla como siempre bien a todo dar. También lo más importante es que te mantengas con la mejor vibra y en la mejor frecuencia, 690 de amplitud modulada. Volvemos contigo, son las páginas del pasado.
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10: Muy buenas tardes, vamos con las noticias. El Pleno de la Suprema Corte de Justicia de la Nación analiza los alcances legales de la protección otorgada a las obras artísticas de Frida Kahlo. Los ministros determinarán si un decreto oficial puede prohibir legalmente la salida definitiva del país de estas piezas cuando pertenecen a coleccionistas particulares. La jefa de gobierno, Clara Brugada, inauguró en Xochimilco las instalaciones del nuevo Sistema Público de Cuidados, el cual operará bajo el concepto de la Casa de las Tres R's, diseñado para reconocer, redistribuir y reducir el trabajo del hogar.
11: Tiene un centro de cuidado y desarrollo infantil, una sala para infancias, sala para adultos mayores, el área para personas con alguna discapacidad, lavandería gratuita y un comedor comunitario.
10: El Instituto de la Juventud de la Ciudad de México abrió la convocatoria del programa Aldea Juvenil 2026-2 para jóvenes de 15 a 29 años. El registro se llevará a cabo del 8 al 10 de julio en 10 sedes de diferentes alcaldías en un horario de 10 a 14 horas. Los beneficiarios recibirán un apoyo económico mensual de entre 4 y 9 mil pesos según la modalidad correspondiente, así como capacitación en rubros como educación, deporte y salud emocional. En información internacional, la ciudad de Boston y su sistema de escuelas públicas demandaron a varias grandes plataformas de redes sociales, entre ellas Meta, Snap, TikTok y YouTube, a las que acusan de perjudicar la salud mental de los menores de edad, sumándose así a un litigio nacional respaldado por más de 1.500 distritos escolares. Para Noticentro informa Alicia Hernández.
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0: las emociones de otras personas, poder controlar lo que sucede en el exterior. Por eso es más importante relajarnos, dejarnos fluir con la vida y simplemente controlar nuestras emociones. Bien, escucha esto que dice así. Cuando soltamos la necesidad de controlar cada detalle, permitimos que la luz revele caminos que antes no veíamos. La resistencia crea peso, en cambio la apertura crea movimiento. Hoy practica confiar un poco más en el proceso y un poco menos en tus temores. La guía aparece cuando el corazón se suaviza. Por eso comparte conmigo y repite esta afirmación poderosa que dice así. Confío en que la luz guía mi camino, incluso cuando no la veo. Claro, siempre será bien importante confiar, porque de pronto nos llenamos de miedo, de temores, de dudas, y eso no nos lleva a nada más que a simplemente sabotearnos. Volvemos contigo, estás disfrutando de las páginas del pasado, así que tú quédate con nosotros.
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0: Manuel Mijares te cantó Baño de Mujeres, Yuri de A Lo Que Son Las Cosas, Nicola Di Bari con Las Violetas, Antonio en Mil Pedazos, Rigo Tobar con El Testamento, Alejandra Guzmán, Volver a Amar y Luis Miguel que abrió bloque con el tema de Todo y Nada. Mis amigos preciosos, saludos a todos ustedes que llevan de regreso a casita a descansar, pues manejen con cuidado, con precaución, relajaditos. Respira hondo y profundo y súbele a tu radio a todo lo que da aquí a través de 690 de amplitud modulada. Volvemos contigo, son las páginas del pasado.
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0: Roberto Carlos se cantó Propuesta, Hombres G con el tema Venecia, Ana Bárbara con la canción Bandido, Maná rayando el sol, Alberto Cortés Cuando un amigo se va, Manuela Torres Acéptame como soy y el príncipe José José que abrió bloque con esta canción de los 80s de la inspiración de Rafael Pérez Botija, se llamó ¿Y qué? Mis amigos, espero que estén contentos, felices y disfrutando de esta hermosa velada. Nosotros en breve estaremos de vuelta contigo, esto es Noche de Ronda.
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15: Mis queridos amigos, yo me despido de ustedes por el día de hoy. También Saúl Sánchez estuvo con nosotros en la consola maestra, Julio Ávila de la programación musical, Nayeli Gómez en las redes sociales. Ahora te quedas en muy buenas manos. Mi compañero Bernardo García estará contigo en el micrófono hasta las 12 de la noche con lo mejor de la música ligada a tu recuerdo. Yo soy Mariana Martínez y deseo que después de un día tan intenso, pues que tengas una noche llena de calma total, que tus sueños sean tan hermosos como tu corazón. Te mando un riquísimo y delicioso beso y aquí te espero mañana a partir de la 1 de la tarde en punto. Que tengas muy bonita noche. Adiós.

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0: ¿Cómo te va? Muy buenas noches, de verdad, qué gusto que estemos ya juntos en este miércoles disfrutando de los grandes temas, de las grandes figuras de la música ligada a tu recuerdo en esta nuestra noche de ronda. Miguel Bosé te presentó Aire Soy, Borraré Tu Nombre, la participación de Ariana, Leonardo Fabio, con este emblema de la música ligada a tu recuerdo. Fuiste mía un verano, guitarras blancas, un icono de lo que fuera la escuela argentina del rock en tu idioma con los Enanitos Verdes. Rubén Blades desde Panamá te cantó y te contó la historia de Pedro Navaja, el Acerejé con las Ketchup y Luis Miguel cantando al gran filósofo guanajuatense, al maestro José Alfredo Jiménez, La Media Vuelta. Gracias, Mariana Martínez. Bienvenido, Saúl Sánchez, en los controles de audio, Julio Ávila, la mente creadora en la programación musical. Nayeli Gómez en redes sociales, la ovación para ti que nos sintonizas y, por supuesto, para este gran, gran equipo de trabajo. Soy Bernardo García. Vamos a mensajes, regresaremos con la parte final de esta noche de ronda.
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0: Muchísimas gracias por habernos acompañado en esta noche de ronda para el miércoles 8 de julio aquí en El Fonógrafo. Después de mensajes, desde luego, más música ligada a tu recuerdo en la tercera emisión de Inolvidables del Fonógrafo.
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0: En esta noche del miércoles 8 de julio, de verdad, qué privilegio es contar contigo para disfrutar a tu lado de los grandes temas, de las grandes figuras de la música ligada a tu recuerdo, que estarán de vuelta después de este espacio en la tercera emisión de Inolvidables del Fonógrafo.
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1: Ya es miércoles por la noche, se acabó la primera mitad de la semana. En tu descanso y en todas tus actividades tenemos para ti los grandes temas, a las grandes figuras de la música ligada a tu recuerdo de forma tradicional, en el 690 de amplitud modulada, en las bocinas inteligentes, por supuesto, en nuestra página de internet, elfonógrafo.mx, y en tu celular con la app de Radio Centro. 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

Muchísimas gracias por haberme brindado, como siempre, la enorme oportunidad de estar contigo en esta noche del miércoles 8 de julio, disfrutando a tu lado de los grandes temas, de las grandes figuras de la música ligada a tu recuerdo. El saludo en los controles de audio es de Saúl Sánchez. Muchísimas gracias, Saúl. De Julio Ávila, la mente creadora en la programación musical. De Nayeli Gómez en redes sociales. La ovación para ti que nos escuchas y, por supuesto, para este gran equipo de trabajo. Soy Bernardo García. Antes de despedirme, antes de dejarte con las grandes noches del fonógrafo, quiero dejarte también un pensamiento motivador. Quien aprende a esperar, aprende también a vencer. Estructura tus ideas, tus pensamientos, tus emociones de manera positiva. Nosotros estamos para acompañarte con los grandes temas de la música ligada a tu recuerdo.

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0: Hey, ¿cuál será la palabra india para decir amigo?
1: Sí. Kimosabi, eso es. Kimosabi. ¡Óiganme! ¡Yo, Kimosabi!
0: No, esa no es. 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
1: ¡Ey, Pancho, agáchate!
0: Pobre tipo, eso le pasa por cabezón. 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
11: ¿Cómo están? Soy Claudia Mejía. Una nueva semana, un nuevo episodio. Hay un tema que, pues como mujeres tal vez sepamos cómo manejarlo, pero tal vez haya mujeres o adolescentes que aún no, y es este tema de la higiene menstrual. Y para eso tenemos a nuestra querida doctora Carelia Mendoza, ella es ginecóloga. ¿Cómo estás, doctora?
12: Muy bien, muchísimas gracias, un gusto estar con ustedes.
11: Hablemos de la higiene menstrual, pero sí quisiera como una guía, ¿no? O sea, saber el paso a paso.
12: Claro.
11: De una buena higiene menstrual.
12: Hablar de higiene menstrual es un tema bastante amplio en el sentido de que hay muchas cosas que aún no sabemos. Sin embargo, pues la mayor parte de nosotras tenemos el contacto o de alguna manera nos introducimos a la higiene menstrual como Dios nos da a entender, porque
11: sí.
12: Nadie nos explica qué usar, cómo usar, cada cuánto cambiarlo. En el mejor de los casos, nuestra mamá, prima, tía, amiga nos orientará un poco. Pero a pesar de todo lo que hemos avanzado en comunicación, en normalización del periodo menstrual, pues finalmente no hemos logrado que esto sea hablado de manera amplia, ¿no? Porque todo el mundo esconde como esa parte todavía. En muchas ocasiones pensamos que esto es como algo que es sucio, ¿no?
11: Mucho tabú.
12: Mucho tabú, justamente. Lo primero que debemos de saber es, cada mujer es única, cada mujer tiene afinidades o facilidades para determinados productos de higiene menstrual, pero lo más importante es a ti que te sirve y a ti que te acomoda.
11: Esto de las copas no es tan nuevo, ya tiene tiempo, pero el otro día yo hablando con una prima le decía, bueno, ¿por qué no intentas usar la copa? Y si es que no he tenido relaciones. Y yo me quedé como en ceros y en blanco porque no supe qué decirle, porque no estoy informada sobre esta parte, este producto de la copa. Entonces, ¿esto es un mito? ¿Es real? ¿Quién puede usar la copa? Bueno, tú nos acabas de decir lo que mejor te acomode y te funcione.
12: Estos dos elementos, al igual que los tampones, son situaciones que tenemos o objetos que tenemos que introducir dentro de la vagina. Aquí el por qué usarlos o no usarlos cuando se ha tenido o no se ha tenido vida sexual depende precisamente de un mito que tenemos muy arraigado, de la cuestión de virginidad. Tenemos muchas veces esa idea de que si no se han tenido relaciones sexuales, no se pueden utilizar este tipo de copas o de discos o de tampones. Si la paciente está consciente de que su virginidad está únicamente dada por una estructura anatómica que puede o no estar presente, puede o no romperse en el momento de la primera relación sexual, y para ella es mucho más fácil utilizar, mediante educación que nosotros le damos a veces en el consultorio, para la utilización de tampones o copas menstruales, pues adelante. Aquí la única situación es que cuando no han tenido vida sexual, utilizar este tipo de elementos puede llegar a producir un poco de dolor o incomodidad. Por eso es que muchas veces pues no se les recomienda, pero no propiamente está prohibido.
11: ¿Cuál sería la opción para las personas que no tienen un fácil acceso a estos productos?
12: En muchas zonas rurales incluso todavía utilizan telas como tal para absorbentes y no utilizar productos que sean desechables, y precisamente por el alto costo que tienen. Entonces son regiones en donde están acostumbrados a utilizar los recursos propios, porque no hay forma de que ellos tengan acceso a otro tipo de procesos o de materiales como las toallas sanitarias.
11: Y por ejemplo, si estas mujeres utilizan estas, supongo que son como los pañales que usan para los niños.
12: Sí, o incluso, por ejemplo, algunas telas absorbentes como los tipo toalla, la toalla para lavarse las manos pueden llegar a utilizar. Okay. Y lo único que se les recomienda es que estén perfectamente lavadas, perfectamente secas antes de utilizarlas, porque esto puede ser un factor de riesgo para infección. La copa menstrual es una excelente opción, pero también tiene ciertas situaciones que debemos de tomar en cuenta. Entiendas que tienes que cambiarlo cada 6 a 8 horas recomendablemente, incluso de acuerdo a la cantidad de flujo que tienes puede ser esto más frecuente. Al igual que con la toalla sanitaria, se recomienda cambiarla entre cada 6 a 8 horas para evitar algún accidente o alguna situación de infección.
11: ¿Tipo de ropa interior? Okay. O sea, que podamos utilizar.
12: Bien. Independientemente de que estemos o no en un ciclo menstrual, nosotros debemos utilizar ropa interior que sea completamente algodón, es la recomendación siempre, completamente de algodón. Tratar de evitar que tenga colores, porque se ha visto que incluso los colores pueden llegar a tener algunos elementos que pueden ser disruptores endocrinos. Tratar de evitar telas sintéticas precisamente por el contacto con estos disruptores endocrinos o por contaminación. Y ropa que no sea muy ajustada, porque pues nos encanta meternos en esos pantalones súper embarrados que nos ponemos con calzador, pero no es como lo más sano, ¿no? Entonces, en cuanto a la ropa interior, pues no debe ser ajustada y debe ser de algodón preferentemente.
11: El lavado de manos. O sea, yo creo que debe ser el primer paso, así uses lo que estés usando, lavarte las manos.
12: Sí. Independientemente del producto que nosotros utilicemos, siempre se recomienda para remover cualquier producto de higiene menstrual lavarse las manos previamente, porque vamos a tocar nuestra área genital.
11: Ay,
12: y todo lo que traemos en las manos, o sea, todo lo que toca nuestras manos en todo.

0: recomendable para la limpieza?
1: Lo recomendable es no utilizar productos perfumados, que eso es fundamental. Bañarnos únicamente con agua y jabón, jabón neutro de preferencia, sin aromas, sin olores añadidos, porque estos pueden llegar a generar contaminación como lo hablamos con los productos de higiene menstrual. Entonces, realmente, otra vez venimos de campañas publicitarias en donde dicen que nuestro cuerpo tiene que oler a flores del campo y pues la realidad es que no es
0: Obvio,
1: cierto.
0: no.
1: Entonces, pues nos hemos acostumbrado a que debemos de oler perfumadas todo el tiempo y esto no es necesario. Con que nosotros tengamos una higiene con un jabón neutro, un jabón de baño que no sea perfumado, es suficiente. Existen muchos productos, mientras estos no tengan algunos fenoles, alguna aromatizante, podemos utilizarlos.
0: La limpieza para ir al baño, ¿cómo debería de ser?
1: Siempre tratamos de encontrar productos que nos puedan ayudar en nuestra vida diaria. Entonces, hay, por ejemplo, a quienes se les facilita las toallitas húmedas. La realidad es que dentro de todo lo que se ha estudiado, lo único que se pide es que si se utilizan, por ejemplo, toallitas húmedas, estas no sean con alcohol y no tengan ningún tipo de perfume. Entonces, lo que hacemos habitualmente y la práctica común es el uso de papel higiénico, con lo cual tendría que ser suficiente. Lo ideal es que nosotros tuviéramos un lavado con agua y posteriormente solamente secar a palmaditas con el papel higiénico, pero se considera que utilizar únicamente el papel higiénico y limpiarnos de adelante hacia atrás, pues tiene que ser suficiente para nuestra higiene.
0: Y baño diario.
1: Baño diario, sí, por supuesto.
0: ¿Estés o no estés en tu periodo?
1: Así es.
0: Ok. Bueno, digo baño diario porque, bueno, una sabe de eso, ¿no? Entonces ya
1: Claro.
0: una, a los 2 días, si no te bañas, ya estás como de... Es
1: Exacto,
0: como
1: pero también
0: incómodo, ¿no?
1: tratar de no exagerar en nuestro aseo diario, porque pues hay pacientes que se lavan con ciertos jabones que son muy abrasivos para la piel, entonces este tipo de jabones está prohibido.
0: ¿Cómo abordar este tema con las niñas, con las hijas?
1: Primero debemos de aprender nosotros, quitarnos todos los tabús, todos los mitos que tenemos en la cabeza, quitarnos las dudas. Y segundo, pues entender que también nuestros hijos ahora tienen acceso a otro tipo de elementos que a veces pues llegan a conocer más de ciertos temas que nosotros. Entonces, entre mejor estemos preparados, podemos pedir apoyo de un médico para poder orientar a nuestros hijos sobre estos temas.
0: Pues muchísimas gracias por estar aquí y por darnos estos tips. Soy Claudia Mejía. Bye.

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0: Este es el día que hizo el Señor. Vivámoslo con alegría, gozo y gratitud. 8 de julio.
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2: ¿Cómo estás? Muy buenos días, excelente jueves. Tenemos para ti los grandes temas, a las grandes figuras de la música ligada a tu recuerdo. Aquí tienes a Luis Miguel, Alguien como tú. Inolvidables del fonógrafo.
3: Las 6:02.

0: Iniciamos contigo en este jueves la primera emisión de Inolvidables del Fonógrafo, viajando en el tiempo a través de la música. Llegamos hasta los años maravillosos del rock and roll en México y disfrutamos de la actuación de los Hitters con este cover a un clásico de los pioneros del rock de Tommy James and the Shondells, Ahora Estoy Solo, lento, canción y voz de Julieta Venegas, el grupo indio con otro cover perfectamente elaborado. ¿Por qué nos dijimos adiós? ¿Cómo te va, mi amor? Isabel, Fernanda y Maite Pandora, con este que fuera su primer gran éxito. Y Luis Miguel te presentó Alguien Como Tú. ¡Excelente jueves 9 de julio! Estamos contigo, Pablo Hernández, en los controles de audio. Julio Ávila, la mente creadora en la programación musical. Nayeli Gómez en redes sociales. La ovación para ti que nos escuchas y, por supuesto, para este gran... gran equipo de trabajo. Soy Bernardo García y todos te damos la bienvenida a Inolvidables del Fonógrafo.
1: El fonógrafo le da la hora.
2: Las 6:19.
1: Y la temperatura.
2: 14 grados.
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12: Muy buenos días, vamos con las noticias. La Secretaría de Educación Pública y el Gobierno del Estado acordaron la creación de la Universidad Intercultural de los Altos de Morelos, que beneficiará a más de 2.800 jóvenes. El titular de la dependencia federal, Mario Delgado, destacó que el proyecto forma parte de la Estrategia Nacional para ampliar los espacios en educación superior. El secretario de Economía, Marcelo Ebrard, se encuentra en Washington para preparar la siguiente ronda de conversaciones sobre el Tratado Comercial entre México, Estados Unidos y Canadá, programada para la semana del 20 de julio en la Ciudad de México, la cual contará con la visita de Jamison Greer, representante comercial de Estados Unidos. La Procuraduría Federal de Protección al Ambiente clausuró temporalmente a la empresa Servicios Especiales de Mejoras Industriales en Ciudad Juárez, Chihuahua, por el manejo ilegal de desechos peligrosos. Tras una inspección en el sitio, luego de un fuerte incendio, las autoridades detectaron que la recicladora almacenaba los tóxicos al aire libre y sobre el suelo natural. Casi 2/3 de las regiones de Francia activaron este jueves 9 de julio la alerta naranja por una intensa e histórica ola de calor. El Servicio Meteorológico francés informó que el aviso preventivo, el segundo más grave de su escala, busca mitigar riesgos ante altas temperaturas. Para Noticentro informa Alicia Hernández.
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2: Las 6:23.

0: Qué privilegio es compartir contigo desde muy temprano en esta mañana del jueves solo los grandes temas, solo a las grandes figuras de la música ligada a tu recuerdo que estarán de vuelta después de este espacio aquí en la primera emisión de Inolvidables del Fonógrafo.
1: El fonógrafo me da la hora.
0: Las 6:48.
1: Y la temperatura
0: 14 grados.
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6: ¿Qué tal, auditorio del fonógrafo? Continuamos con el reporte vial. El eje 1 Poniente Rosales presenta carga al cruce con semáforos de la avenida México Tenochtitlán y hasta llegar a Paseo de la Reforma. En contraste, la avenida Presidente Masaryk mantiene una circulación fluida de anillo periférico y hasta llegar a la calle de Aristóteles. Finalmente, debido a obras, continúa afectada la incorporación de la avenida Central Carlos Jan González hacia la avenida 412 con dirección a José Loreto Favela. En la misma zona, la avenida Gran Canal se mantiene cerrada en ambos sentidos entre circuito interior y periférico en su tramo Río de los Remedios debido a encharcamientos importantes. Y te recuerdo que el día de hoy el programa Hoy No Circula aplica para automóviles con hologramas 1 y 2 engomado verde. Con el reporte vial, Manuel Adauto.
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0: 6:51.

0: Acompañamos en este jueves el inicio de tus actividades con los grandes temas, con las grandes figuras de la música ligada a tu recuerdo. ¿Qué sucedía un día como hoy, 9 de julio, hace ya algunos ayeres y que de una u otra manera transformó la fisonomía del planeta? Te platico. 9 de julio de 1882. En Londres se realizó el primer torneo de tenis de Wimbledon. 1922, el 9 de julio, el nadador estadounidense Johnny Weissmuller rompió el récord de un minuto en los 100 metros libres al cronometrar 58.6 segundos. Después de esta hazaña, Johnny Weissmuller se convirtió en el mejor Tarzán de todos los tiempos. Y en 1991, el 9 de julio, Sudáfrica fue admitida a los Juegos Olímpicos luego de 30 años de exclusión. Estas y otras efemérides tú las puedes consultar en nuestra página de internet, elfonógrafo.mx.
1: El fonógrafo le da la hora.
0: 7:21.
1: Y la temperatura.
0: 14 grados.
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15: Muy buenos días, comenzamos con la información. Las intensas lluvias registradas la noche de este miércoles 8 de julio inundaron el estacionamiento del basamento de la Cámara de Diputados y la estación San Lázaro de la línea B del metro. Autoridades realizaron labores de desasolve y confirmaron que el servicio de trenes continuó operando con normalidad. También debido a las fuertes lluvias, se desbordó el río Atoyac, lo que provocó afectaciones en viviendas y vehículos de la colonia El Mayorazgo en la ciudad de Puebla. Protección Civil atiende la zona. En otros temas, elementos de la Secretaría de Seguridad Pública de Acapulco y de la Marina rescataron a una turista estadounidense que permaneció 5 días abandonada en la isla La Roqueta. La mujer fue localizada con deshidratación, sin alimentos y con dificultades para caminar, por lo que recibió atención médica. En el mundo, el ejército de Irán aseguró que atacó instalaciones militares de Estados Unidos en Kuwait y Qatar. Señaló que la ofensiva fue en respuesta a los recientes bombardeos estadounidenses contra territorio iraní. Para Noticentro informa Melissa Mendoza.
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0: Las 7:26.

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1: 14 grados.

Ellos son el símbolo romántico de México, Los Solitarios, en Inolvidables del Fonógrafo, No Dudes de Mi Amor. El muchacho de los ojos tristes fue la voz de Janet. Antes, Los Abson fue En un café. Marta Sánchez con Arena y Sol. Mi Matamoros querido, Rigo Tobar y su Costa Azul. Lucero, El corazón a la deriva. Y con Chayanne te presenté Completamente enamorados.

En este jueves 9 de julio, en el que están de plácemes, es onomástico, Verónica y Nicolás. Muchísimas felicidades a ustedes, amigas, amigos, que llevan alguno de estos nombres. Y desde luego, hoy es su santo. Si estás de aniversario, de qué, de lo que sea, te apapachamos con todo cariño. Y si es tu cumpleaños, te platico que compartes el día de tu nacimiento con dos personalidades. Con el extraordinario actor estadounidense Tom Hanks, que ha hecho, entre otras muchas cosas, aquella voz del gran Woody de Toy Story. Y también es cumpleaños del actor mexicano Eduardo Santamarina. A ellos, a todos ustedes que hoy celebran algo muy, muy importante, los abrazamos con todo cariño, todos quienes trabajamos aquí, en El Fonógrafo.

0: 10 minutos antes de las 8.
1: Y la temperatura.
2: Tenemos 16 grados.
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13: ¿Qué tal, auditorio del Fonógrafo? Continuamos con el reporte vial. Tómenlo en cuenta porque se registra un encharcamiento en el bajo puente del eje 4 Sur Xola y la calzada de Tlalpan, por lo que te recomiendo manejar con precaución en esta zona. Además, la avenida Insurgentes presenta asentamientos al cruce con semáforos en ambos sentidos entre Monterrey y Reforma. Finalmente, hay semáforos descompuestos y un socavón en el cruce de la calle 4 y anillo periférico, esto en la colonia San Pedro de los Pinos. Maneja con precaución y te recuerdo que por tu seguridad y la de todos evita utilizar el celular al volante, ya que es una de las principales causas de accidentes. Con el reporte vial, Manuel Adauto.
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0: Cinco antes de las 8.

0: Otra de las grandes, verdaderamente grandes figuras de la música ligada a tu recuerdo, Enrique Guzmán, Cariño, Desprecio, Perdóname, la canción de Fato, la voz del gran Pepe Aguilar, desde la colonia Jardín Balbuena en esta Ciudad de México, La Tropa Loca, Engaño, Los Amantes, Ana Torroja, José María y Nacho Cano, Mecano, Mijares y el tema de Hernaldo Zúñiga Siempre, antes César desde Guatemala con Mi Plegaria, Hay un tren a las 5, el tema, la voz y el recuerdo de otro de los grandes e inolvidables del fonógrafo, Joan Sebastián, Bronco, Amigo Bronco y nuestra inolvidable Rocío Dúrcal. Volver a verte. Los grandes temas de la música ligada a tu recuerdo se dan cita todos los días aquí. En Inolvidables del Fonógrafo.
1: El fonógrafo le da la hora.
0: Las 8 y 24 minutos.
1: Y la temperatura.
0: Tenemos 16 grados.
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13: Vamos con la información. El Servicio Meteorológico Nacional informó que este jueves 9 de julio continuarán las lluvias en gran parte del país por el paso de las ondas tropicales 16 y 17. Se pronostican lluvias intensas en Jalisco, Veracruz y Tabasco, además de chubascos y lluvias fuertes en la zona metropolitana del Valle de México con posibles descargas eléctricas y caída de granizo. En otros temas, el Instituto Nacional de Estadística y Geografía informó que San Luis Potosí, Michoacán y Veracruz encabezaron el crecimiento de la actividad industrial del país durante marzo de 2026 en comparación con febrero. El avance estuvo impulsado principalmente por los sectores manufacturero, construcción y minería. El Congreso de Veracruz aprobó una reforma que reduce de 2 meses a 1 el tiempo que tendrán los ciudadanos para reunir las firmas necesarias y solicitar la revocación de mandato del gobernador. La medida fue avalada con 39 votos a favor, 5 en contra y 2 abstenciones. En el mundo, la Comisión Europea presentó a los Estados miembros opciones para restringir o prohibir la importación de productos provenientes de asentamientos israelíes considerados ilegales. La medida forma parte de la revisión de la política comercial del bloque frente al conflicto en Medio Oriente. Para Noticentro informa Melissa Mendoza.
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0: Las 8:29.

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1: Las 8 y 37 minutos.
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0: Estamos a tu lado en la mañana del jueves disfrutando de los grandes temas, de las grandes figuras de la música ligada a tu recuerdo. Y como siempre sucede más o menos a esta hora, quiero desearte un día sencillamente espectacular. Ojalá que todas, que todos enfrentemos este jueves con una actitud verdaderamente positiva. Y para tal efecto, aquí te dejo un pensamiento motivador. Somos lo que hacemos día con día. De modo que la excelencia no es un acto, sino un hábito. Estructura tus ideas, tus pensamientos, tus emociones de manera positiva. Nosotros estamos para acompañarte con los grandes temas de la música ligada a tu recuerdo.
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0: 8:51.
1: Y la temperatura.
2: Tenemos 17 grados.
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17: ¿Qué tal, auditorio del fonógrafo? Continuamos con el reporte vial. Manténganse atentos ya que se registra un encharcamiento importante en Ciudad Universitaria en la zona del Estadio Olímpico y la Facultad de Arquitectura, por lo que te recomiendo manejar con precaución. Por otra parte, Paseo de la Reforma muestra asentamientos al cruce con semáforos entre Insurgentes y Circuito Interior. Un encharcamiento más lo encontrarás en el carril de alta de Plutarco Elías Calles entre el Eje 5 Sur y la calle Don Juan, esto hacia el Eje 6 Sur. Y respeta los señalamientos. Usa las direccionales con anticipación y evita invadir los carriles confinados del transporte público. Con el reporte vial, Manuel Adauto.
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0: La inspiración de Juan Gabriel, la voz de Estelita Núñez en Inolvidables del Fonógrafo. Nuestro amor es lo más bello del mundo. Magneto con Vuela, Vuela. Vida, ellos son los soñadores. La icónica Yuri con este emblema en su legendaria historia musical. La maldita primavera. Almohada a cargo de nuestro inolvidable príncipe José José. Antes Manolo Muñoz en su faceta como crooner. El tema Llamarada. Por el amor de una mujer. Verdadero clásico del fonógrafo en la voz de otra de las grandes figuras de la música ligada a tu recuerdo, Julio Iglesias, Alicia Villarreal encabezando Al Límite Solo Contigo y Camilo Sesto, su voz, su tema y su recuerdo, La Culpa Ha Sido Mía. Mensajes, más música ligada a tu recuerdo en este jueves de Inolvidables del Fonógrafo.
1: El fonógrafo le da la hora.
0: Las 9 y 25.
1: Y la temperatura.
0: Tenemos 18 grados.
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11: Vamos con la información. El Instituto Nacional de Estadística y Geografía informó que la inflación en junio bajó 0.27% respecto a mayo y se ubicó en 3.37% anual. La disminución estuvo impulsada principalmente por la baja en los precios de electricidad, jitomate, huevo, limón y otros productos agrícolas. La presidenta Claudia Sheinbaum asegura que este 2026 y el 2027 se espera que el fenómeno de El Niño sea de mayor intensidad.
12: ¿Qué consecuencias puede tener para el país? que haya lluvias más intensas, particularmente en el norte de México, hacia finales del año. Y también la probabilidad de que haya más ciclones, incluso más intensos.
11: La titular de la Coordinación Nacional de Protección Civil, Laura Velázquez, informó que mantiene activos los operativos por la temporada de lluvias y huracanes en el país. Señaló que ya fueron instalados puestos de comando en los 17 puertos costeros para atender cualquier emergencia. De nuestro almanaque. La primera participación de Marruecos en una Copa Mundialista fue en México en 1970. Un dato curioso es que alberga el desierto del Sahara, el más grande del mundo entre los desiertos cálidos, que abarca más de 9 millones de kilómetros cuadrados. Para Noticentro informa Melissa Mendoza.
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14: Son las 9:30.

0: En este jueves 9 de julio llevamos hasta ti, como siempre, solo los grandes temas, solo a las grandes figuras de la música ligada a tu recuerdo. Y te saludo a nombre de Pablo Hernández en los controles de audio, de Julio Ávila, la mente creadora en la programación musical, de Nayeli Gómez en redes sociales, la ovación para ti que nos escuchas y, por supuesto, para este gran equipo de trabajo. Soy Bernardo García. 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
1: El fonógrafo le da la hora.
2: 9:52.
1: Y la temperatura.
2: Tenemos 18 grados.
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8: Auditorio del Fonógrafo, espero tengan un buen trayecto a su destino. Continuamos con el reporte vial. Tómenlo en cuenta porque debido a obras continúa afectada la incorporación de la avenida Central Carlos Jan González hacia la avenida 412 con dirección hacia José Loreto Favela. Además, equipos de emergencia atienden el incendio de un vehículo sobre el segundo piso de anillo periférico con dirección al norte, a la altura de la calle Cóndor en la colonia Los Alpes, por lo que les recomiendo manejar con precaución. Finalmente, un percance vehicular afecta la circulación sobre la diagonal Patriotismo pasando la avenida Benjamín Franklin en la colonia Escandón, primera sección de la alcaldía Miguel Hidalgo. Y recuerda que pagar tu peaje en autopistas de cuota cuentas con un seguro incluido. En caso de incidente puedes reportarlo con la concesionaria correspondiente. Con el reporte vial, Manuel Adauto.
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tal amigos? Soy Daniela Romo y para todos nuestros amigos que nos escuchan aquí en el fonógrafo y a todos ustedes reciban pues cariño, amor, cosas bellas, ¡mua! Para ti.

0: Me quedo aquí abajo, el tema de Laureano Brizuela, en la voz de quien en aquel entonces era su esposa, Ednita Nazario, Miguel Bosé, Salamandra, antes otro de los grandes e inolvidables del fonógrafo, el maestro Nelson Ed, y Si las flores pudieran hablar, Enamorada de ti, delicia de canción en la voz de Daniela Romo, caballo dorado con este tema que yo insisto, no existe fiesta de 15 años o de boda que se respete, en la cual no se toque por ahí de la madrugada el No rompas más. Y todo mundo a bailar, bueno, todos los que tienen esa habilidad. Diosito, francamente, no me llamó por ese camino. Emanuel, sentirme vivo. Vamos a abrir un espacio, será muy, muy breve. Regreso con más música ligada a tu recuerdo en Inolvidables del Fonógrafo.
1: El fonógrafo le da la hora.
2: 10:20.
1: Y la temperatura.
2: Tenemos 19 grados. 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
6: Continuamos con la información. En la conferencia matutina, el titular de la Secretaría de Relaciones Exteriores, Roberto Velasco, informó que ya suman 17 mexicanos fallecidos durante operativos o mientras se encontraban bajo custodia del Servicio de Inmigración y Control de Aduanas de Estados Unidos. Añadió que el Gobierno de México brinda acompañamiento legal y humanitario a las familias.
7: Tiene que ver con apoyo para el traslado de restos, en fin, con todos los apoyos que corresponden a la parte consular y el apoyo que tiene que dar el gobierno de México a las familias que han pasado o están pasando por esta muy trágica situación.
6: Y en más de la mañanera, la presidenta Claudia Sheinbaum informó que en aproximadamente 2 meses estará listo un nuevo Sistema Nacional de Alertamiento para Fenómenos Meteorológicos, con el fin de prevenir a la población sobre lluvias intensas y otros fenómenos climáticos. La Confederación Patronal de la República Mexicana en la Ciudad de México aseguró que la Copa Mundialista impulsó la creación de más de 100.000 empleos formales en junio. Su presidente, Adal Ortiz, señaló que el reto ahora será mantener esos puestos de trabajo una vez concluido el torneo. La presidenta encargada de Venezuela, Delcy Rodríguez, solicitó al Reino Unido liberar las reservas de oro que permanecen retenidas en el Banco de Inglaterra. Explicó que los recursos serían destinados a la reconstrucción de las zonas afectadas por los terremotos registrados a finales de junio. Para Noticentro informa Melissa Mendoza.
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0: En este jueves seleccionamos, presentamos para ti solo los grandes temas, solo a las grandes figuras de la música ligada a tu recuerdo de forma tradicional, en el 690 de amplitud modulada, en las bocinas inteligentes, desde luego en nuestra página de internet, elfonógrafo.mx y también en tu celular, con la app de Radio Centro. 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
1: El fonógrafo me da la hora.
2: 10:49.
1: Y la temperatura.
2: Tenemos 20 grados.
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21: ¿Qué tal, auditorio del fonógrafo? Continuamos con el reporte vial. Tómelo en cuenta porque durante todo el día habrá afectaciones en las inmediaciones del Zócalo por el arribo de asistentes al evento FanFest. Como alternativas pueden ocupar el Eje 1 Norte, el Eje 1 Oriente o Fray Servando Teresa de Mier. Además, permanece afectada la circulación sobre Viaducto Río de la Piedad con dirección hacia el poniente a la altura de Marcos Carrillo, por lo que te recomiendo anticipar tu tiempo de traslado en esta zona. Finalmente, equipos de emergencia continúan trabajando para desasolvar la avenida Gran Canal. Se encuentra cerrada entre el eje 3 Norte y Oriente 167 debido a una inundación. Y recuerda que si no realizas la verificación vehicular a tiempo aquí en la Ciudad de México, obtienes una multa de aproximadamente 2.300 pesos y restricciones para circular. Con el reporte vial, Manuela Dauto.
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0: Déjenme si estoy llorando, verdadero emblema de la música ligada a tu recuerdo con Los Ángeles Negros. Natalia Jiménez encabeza a la quinta estación, El Sol No Regresa, Penas, otro de los grandes, verdaderamente grandes e inolvidables del fonógrafo, Sandro de América. Los Bukis con esta canción, cuyo título jamás, nunca en la vida vas a escuchar en voz de ningún americanista. Acepto mi derrota. Roberto Jordán, 1, 2, 3, detente. El Gato y Yo a cargo de Amanda Miguel. Los Muecas te entregaron Qué Ironía y con Alejandro Fernández te presenté Como Quien Pierde Una Estrella. Acompáñame a mensajes. Serán muy, muy breves. Estaremos de vuelta juntos con más música ligada a tu recuerdo en Inolvidables del Fonógrafo.
1: El fonógrafo me da la hora.
2: Las 11 y 20.
1: Y la temperatura.
2: Tenemos 20 grados. 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
11: 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Este Premio Nobel de Medicina fue otorgado a 3 científicos que descubrieron cómo al proteger los telómeros del ADN, pues se alarga la vida de la célula y tiene más vitalidad. Y estos estudios fueron tomados por varios científicos para aplicarlos a diferentes campos. Unos científicos franceses tomaron estos estudios y lo aplicaron a la parte de la belleza, y al hacer los estudios clínicos sobre el rostro de la piel, se fijaron que disminuían las arrugas, disminuía la flacidez, disminuyeron también las manchas causadas por el envejecimiento o la luz solar. Entonces es una locura en Europa este ingrediente. También hay otro ingrediente que se llama, por ejemplo, Matrixil, que le da señales a nuestro cuerpo de volver a crear el colágeno. 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De esta manera obtenemos el colágeno de manera natural. También hay las células madre que ayudan a la reparación de nuestra piel. Tenemos, por ejemplo, la tecnología que se llama nanocosmética, que es una tecnología que ha sido desarrollada para que todos los elementos y principios activos entren hasta las capas más profundas de la piel para que ataquen el problema de raíz. 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
12: Vamos con la información. En la conferencia matutina, la presidenta Claudia Sheinbaum lamentó la muerte de connacionales durante operativos del Servicio de Inmigración y Control de Aduanas de Estados Unidos. Informó que el gobierno de México presentará denuncias ante autoridades estadounidenses para que estos casos sean investigados.
13: No solamente es triste y lamentable, sino que parece que va dirigido. Entonces tomamos la decisión, obviamente vamos a mantener la relación diplomática, ahí estaríamos presentando denuncias ya formales a quien resulte responsable. Y por otro lado, una solicitud a las empresas privadas que administran estos centros de detención pidiéndole el respeto de los derechos humanos de los mexicanos.
12: Y en más de la conferencia matutina, el coordinador del Servicio Meteorológico Nacional, Fabián Vázquez, afirmó que el fenómeno de El Niño ocurre cada 2 a 7 años. Advirtió que este 2026 podría presentarse con una intensidad muy fuerte.
14: Personal de la Secretaría de Gestión Integral del Agua realiza labores de desasolve por severos encharcamientos en circuito interior y solo es habilitado un carril con dirección a La Raza. Y en la incorporación de periférico a Paseo de la Reforma también hay encharcamientos. Autoridades exhortan a los automovilistas a extremar precauciones. De nuestro almanaque. Bélgica disputa su participación número 15 en la Copa Mundialista, y aunque es uno de los países más pequeños de Europa, la ciudad de Amberes concentra cerca del 80% del comercio mundial de diamantes en bruto. Para Noticentro informa Melissa Mendoza.
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¿Qué clase de escándalo está, a mi entender, empañando el torneo internacional de pambol con ese robo en Despoblado? Perdón. Con la victoria de Argentina 3-2 sobre Egipto. No voy a darte ningún juicio de valor, voy a mencionarte tan solo tres hechos. Argentina es la única selección que está en cuartos de final de este torneo que aún no ha jugado a lo largo del mismo ante una selección top 20. Como quien dice, le han puesto puro equipo papita. Hecho número uno. Hecho número dos, ahí te va. El FBI investiga presuntas operaciones de blanqueo de dinero vinculadas a la Asociación de Fútbol Argentina en Estados Unidos y crece la presión desde el Parlamento Europeo sobre Infantino ante la polémica arbitral que al parecer le dio el triunfo a los argentinos sobre los egipcios. Dato número 3. Lo que dijo el técnico de la selección egipcia, Hossam Hassan, y que yo la verdad comparto al 100%. Dice el señor Hassan: quiero añadir algo más. Si tanto desean que gane Argentina, ¿por qué invitan a todo el mundo a participar? Coincido con esa pregunta. Y yo tengo otra pregunta que te quiero dejar de tarea. Si la selección argentina es tan poderosa, si Messi es un superdotado, ¿por qué entonces, y en apariencia, los están ayudando? Ahí te lo dejo de tarea. Mensajes más música ligada a tu recuerdo en Inolvidables del Fonógrafo.

0: encuentran la hora.
1: Las 11 con 51.
0: Y la temperatura.
1: Tenemos 21 grados.
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0: La voz de otra de las grandes, verdaderamente grandes e inolvidables del fonógrafo, Rocío Dúrcal. Tengo 17 años, en realidad son 44 más, pero por vida tuya, no le digas a nadie. Déjame llorar, canción y voz de Ricardo Montaner. Juan Erasmo Mochi, ¿qué hay en tu mirada? La Puerta de Alcalá. Esta canción que data de 1986 y que presenta 5 momentos clave en la historia de Madrid, España, a cargo de Ana Belén y Víctor Manuel, Los Chicanos, Frío de Ausencia, Mi Destino Eres Tú, declaración musical en la voz de Lucero, y con Luis Miguel, Tengo Todo Excepto a Ti. Gracias, Pablo Hernández. Bienvenido, Dani Daniel Morales, en los controles de audio. Julio Ávila, la mente creadora en la programación musical. Nayeli Gómez, en redes sociales. La ovación para ti que nos escuchas y, por supuesto, para este gran, gran equipo de trabajo. Soy Bernardo García. Vamos a mensajes. Regresamos con la parte final de estas inolvidables del fonógrafo.
1: El fonógrafo me da la hora.
2: Las 12:21.
1: Y la temperatura.
2: Tenemos 22 grados. 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

Muchísimas gracias por haberme brindado, como siempre, la enorme oportunidad de estar contigo en la mañana, en parte del mediodía de este jueves 9 de julio, disfrutando a tu lado de los grandes temas, de las grandes figuras de la música ligada a tu recuerdo. Quédate con Mariana Martínez y con Dani Daniel Morales. Ellos te llevarán páginas del pasado. Soy Bernardo García. Antes de despedirme, antes de dejarte, por supuesto, con más música ligada a tu recuerdo, quiero dejarte también un pensamiento motivador. No hay camino fácil desde la tierra hasta las estrellas. El camino hacia lo alto nunca es cómodo. La disciplina es el precio silencioso de toda grandeza. Estructura tus ideas, tus pensamientos, tus emociones de manera positiva. Nosotros estamos para acompañarte con los grandes temas de la música ligada a tu recuerdo.

0: Las 12 con 51 minutos.
1: Y la temperatura.
0: Tenemos 22 grados.
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12: Auditorio del fonógrafo, excelente tarde. Continuamos con el reporte vial. Encontrarán abundante carga vehicular sobre viaducto Tlalpan hasta la avenida Insurgentes. Además, se registra una movilización de servicios de emergencia en el cruce de la calzada San Isidro y Santo Domingo. Esto en la colonia San Francisco, por lo que te recomiendo extremar precauciones en la zona. Finalmente, se presenta tránsito lento sobre la carretera federal México-Texcoco, desde el callejón de la Ribera y hasta la altura del CONALEP de Los Reyes, con dirección hacia Chicoloapan. Y recuerda que la línea amarilla continua indica doble sentido. Nunca debes rebasarla ni cruzarla. Con el reporte vial, Manuel Adauto.
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0: Ahí estuvo el príncipe José José con esta canción de los 80s, de la inspiración del maestro Manuel Alejandro, se llamó Amar y Querer, que no es lo mismo, señores. Además, Mecano con Marco Venus, Chicoche, ¿quién pompó? Pram, pram, ¿quién pompó? ¡Ay, quién pompó! Ese vestidito, ese suétercito, ¿quién pompó? Ay, es que está padre, ¿no? Cuando alguien se pone espléndido y te compra cosas. O también tú, ¿no? Cuando dices, ay, le voy a comprar algo a mi amorcito, a mi mamá, a mi papá o quien sea. Ay, pues es que eso debería de ser más seguido, ¿no? Que nos pusiéramos guapos para que nos canten eso de ¿quién pompó? Además, Kudai te cantó Escapar, Juan Manuel Serrat con La Fiesta, Cristal suavemente, y Camilo Sesto que abrió bloque con el tema de ¿quieres ser mi amante? ¡Ay, Camilo Sesto! ¡Espérate, mijo! Con la propuesta indecente, así de ya, directo, ¿quieres ser mi amante? ¡Ay! ¡Órale, mis amigos preciosos! Pues ya llegó y ya está aquí el tan glorioso, riquísimo, mágico, anhelado y esperado jueves, sí. Llegó el juevesito sabroso, ya fin de semana, jueves 9 de julio del 2026. Espero que te encuentres súper contento, contenta, feliz, cargado de buena vibra, de buena energía, pero sobre todo con el ánimo al millón. Sí, yo me presento, soy Mariana Martínez, Daniel Morales nos acompaña a la consola maestra, Julio Ávila a la programación musical, Nayeli Gómez en las redes sociales. En unos momentos estaremos de vuelta contigo con más de las páginas del pasado. Muy, pero muy buen provecho para ti.
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2: El fonógrafo me da la hora.
3: La 1:20.
2: Y la temperatura.
3: Ya tenemos 22 grados.
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12: Vamos Seguimos con la información. Más de 12.000 personas refugiadas con permiso de residencia en México ya cuentan con una cuenta bancaria, informó Banorte, como parte de un programa desarrollado en alianza con el Alto Comisionado de las Naciones Unidas para los Refugiados. La institución destacó que la mayoría de los beneficiarios proviene de Honduras, Cuba, Haití y Venezuela, lo que les ha permitido incorporarse al empleo formal. La Confederación de Cámaras Nacionales de Comercio, Servicios y Turismo firmó en Mérida el Pacto por la Prosperidad, la Justicia Económica y la Seguridad. El organismo señaló que el acuerdo busca fortalecer a los negocios familiares mediante una mayor coordinación entre autoridades y el sector empresarial. El Consulado General de México en Nueva York informó que las tarjetas Finavien se encuentran temporalmente agotadas. Indicó que está en espera de un nuevo envío para reanudar su entrega y pidió a la comunidad mantenerse atenta a los canales oficiales para futuras actualizaciones. De nuestro almanaque. Suiza disputa su participación número 13 en una Copa Mundialista, y un dato poco conocido es que México y Suiza mantienen relaciones diplomáticas desde 1945, además de una estrecha cooperación científica, comercial y financiera. Para Noticentro informa Melissa Mendoza.
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Muy bonito jueves para ti que estás contento, feliz y cantando a todo lo que da con la mejor música ligada a tu recuerdo. Y bien, yo te comparto esta frase poderosa que dice así: pase lo que pase, cueste lo que cueste, siempre hacia adelante. Insistir, persistir y nunca desistir, por favor. Y bien, no te vayas, volvemos contigo. Esto es Páginas del Pasado. Muy, pero muy buen provecho para ti.

0: la hora.
1: La 1:52.
0: Y la temperatura.
1: Ya tenemos 22 grados.
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0: Emanuel te cantó Ven con el alma desnuda. Ana Gabriel con María Arena. Gualberto Castro, qué mal amada estás. Marisela, arrepentida. Lorreno, y es por ti. Julieta Venegas, andar conmigo. Y Luis Miguel, que abrió bloque con labios de miel. Mis amigos preciosos, sean todos ustedes bienvenidos a la segunda hora de las páginas del pasado. Ya lo saben, esta es su casa. Siéntanse súper cómodos, contentos, felices también. Saludos a ti que andas cocinando rico, sabroso y delicioso. Para ti que estás manejando, trabajando y lo que sea que estés realizando. Muchísimas gracias por dejarnos acompañarte y por dejarnos ser parte de tu vida. En unos momentos estaremos de vuelta contigo. Muy, pero muy buen provecho para ti.
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2: El fonógrafo me da la hora.
3: 2:21.
2: Y la temperatura.
3: Ya tenemos 22 grados.
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Muy buen provecho para ti que estás degustando de tus sagrados alimentos mientras deleitas tus oídos con la mejor música ligada a tu recuerdo. Y bien, yo te comparto esta frase poderosa que dice así: que nunca se te olvide tu talento, tu estilo, tu pasión, tus ideas y tu creatividad son únicos y no se copian. Oye, qué bonito. Cada uno de nosotros tiene una esencia, una personalidad únicas y eso es lo que nos hace tan especiales. Bien, no te vayas. En breve estaremos de vuelta contigo para iniciar juntos las inolvidables del fonógrafo. Así que tú quédate con nosotros.

0: la hora.
1: 2:52.
0: Y la temperatura.
1: Ya tenemos 22 grados.
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0: Marco Antonio Solís te cantó O me voy o te vas. Yuri cuando baja la marea. Los Babies con Sabotaje. OV7 enloquéceme. Leonardo Fabio, Ella ya me olvidó. Marta Sánchez con el grupo Ole Ole te cantaron La chica Yeye. Y Alejandro Fernández que abrió bloque con el tema de Si tú no vuelves. Oye, pero nosotros claro que estaremos de vuelta contigo con más de los éxitos de la música ligada a tu recuerdo. Y además, sean todos ustedes bienvenidos a las inolvidables del fonógrafo. Te mandamos un fuertísimo abrazo donde quiera que te encuentres. Y además, pues ya lo sabes, come rico, come despacio mientras deleitas tus oídos con esta estación tan bonita 690 de amplitud modulada. Volvemos contigo, son las inolvidables.
1: El fonógrafo le da la hora.
2: Las 3:20.
1: Y la temperatura.
2: Ya tenemos 22 grados.
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9: Muy buena tarde, aquí la información. La Unidad de Inteligencia Financiera y la Comisión Nacional para la Protección y Defensa de los Usuarios de Servicios Financieros firmaron un convenio de colaboración para fortalecer la seguridad del sistema financiero. El acuerdo permitirá mejorar la detección y prevención de fraudes mediante el intercambio de información sin compartir datos personales de los usuarios. Correos de México presentó la serie postal permanente de la A a la Z Flora y Fauna, con la que difundirá la riqueza natural de las 32 entidades del país. México forma parte de las 17 naciones megadiversas que concentran cerca del 70% de la biodiversidad del planeta. La Unión Internacional para la Conservación de la Naturaleza alertó que casi 50.000 especies están en riesgo de desaparecer del planeta. Señaló que la minería en aguas profundas, la expansión industrial y las especies invasoras aceleran la pérdida de biodiversidad. De nuestro almanaque, Argentina ha participado en 19 Copas del Mundo y un dato impresionante comparte con Chile la Patagonia, hogar del glaciar Perito Moreno, uno de los pocos glaciares del mundo que aún continúa creciendo. Para Noticentro informa Melissa Mendoza.
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Feliz y bendecido jueves para ti que nos dejas acompañarte y que nos dejas ser parte de tu vida con la mejor música ligada a tu recuerdo. Y bien, yo te comparto este decreto poderoso que dice así, repite conmigo. Hoy elijo vivir con certeza y gratitud. Agradezco la luz presente en mi vida, la que ya puedo ver y la que aún está revelándose. Confío en que cada paso me acerca a la mejor versión de mi alma. Y recuerda, la gratitud no es el final del milagro, muchas veces es el comienzo de él. Que así sea, volvemos contigo. Estás disfrutando de las inolvidables del fonógrafo, así que tú quédate con nosotros.

0: encuentran la hora.
1: Las 3:51 minutos.
0: Y la temperatura.
1: 21 grados centígrados.
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0: Rocío Dúrcal te cantó Cartel de Publicidad, Neón con Juegos de Amor, José Augusto, Mi Primer Amor, Alejandra Ábalos, Amor Fascíname, un tema de la inspiración de Juan Carlos Calderón, Acapulco Tropical con Cangrejito Playero, La Oreja de Van Gogh con el tema París y Luis Miguel que abrió bloque con la canción de Ayer. Mis amigos preciosos, muchísimas gracias por estar contentos y por estar cantando a todo lo que da con los mejores éxitos de la música ligada tu recuerdo. En unos instantes estaremos de vuelta contigo, Solas Inolvidables.
1: El fonógrafo le da la hora.
2: Son las 4:18.
1: Y la temperatura.
2: 21 grados centígrados.
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¡Feliz tarde de jueves! Oye, ¿tú sabías que el jaguar es el felino más grande de América y el tercero del mundo? Su nombre proviene de las lenguas guaraníes y significa la bestia que mata de un salto. Cuenta con una mordida más potente entre todos los grandes felinos, capaz de perforar cráneos o caparazones de tortuga. Y a diferencia de muchos otros felinos, los jaguares disfrutan nadando y son excelentes buceadores. Sus manchas, conocidas como rosetas, son exclusivas de cada individuo, algo similar a nuestras huellas dactilares. Además, los jaguares son considerados una especie sombrilla. Al proteger su hábitat, se conservan intactos los ecosistemas enteros y otras especies. Además, para civilizaciones como los mayas y aztecas, era un animal sagrado asociado con la noche, la fuerza y el poder. ¿Cómo es? Interesante, ¿no? Ay, la verdad es que qué bonitos y qué impresionantes son los jaguares, ¿a poco no? Y no te vayas, volvemos contigo. Son las inolvidables del fonógrafo.

0: la hora.
1: 4:51.
0: Y la temperatura.
1: 21 grados centígrados.
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0: Escuchaste a Daniela Romo que te cantó Celos, Alex Syntek con el tema Intocable, Selena, el chico del apartamento 512, Alberto Vázquez, Desencadena mi corazón, Amanda Miguel con Castillos y Camilo Sesto que abrió bloque con la canción de Algo de mí. Mis amigos preciosos, yo les mando un fuertísimo abrazo donde quiera que se encuentren y además ya lo saben, siempre llévenos con ustedes a todas partes por medio de la página delfonógrafo.mx. Donde quiera que estés, estaremos contigo con los mejores éxitos de la música ligada a tu recuerdo. Ya volvemos.
1: El fonógrafo me da la hora.
2: Las 5:18.
1: Y la temperatura.
2: En el fonógrafo ya tenemos 20 grados centígrados.
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0: de jueves. Y hoy 9 de julio estamos celebrándole principalmente a la Santa Verónica, a San Nicolás, a San Agustín y a la Beata Paulina. Por eso, si tú conoces a alguien con este nombre, felicítalo porque hoy es día de su santo. Y vámonos con los cumpleañeros de hoy. Hoy estamos celebrando el cumpleaños de Lidia Martínez Ortega. Me dice, hola Mariana, bonita tarde. Mi hermana Rebeca hoy está cumpliendo 76 años y yo 61. Muchas gracias y bendecida tarde. ¡Ay! Muchísimas felicidades a las hermanas Martínez Ortega. Que Dios me las cuide, me las bendiga. Y además, pues espero que hoy celebren como se lo merecen. Besos, abrazos y apapachos para ustedes. También por acá hoy estamos celebrando el cumpleaños de Mario Ruiz González, que me dice, Mariana, un mensaje para mí mismo. Soy del 9 de julio. ¡Feliz cumpleaños para mí! Saludos cordiales desde Quetzaltenango, Guatemala. ¡Ay, muchas felicidades, Mario González! Pásala increíble. Te mando un riquísimo y delicioso beso también. Muchas felicidades a todos los enamorados. Sí, ya lo saben. ¡Qué besito aquí, besito allá! Mi vida, mi amor, ¿cómo estás? ¿Cómo te sientes? Vámonos a festejar también. Muchas felicidades para ti que simplemente celebras la vida. Estas mañanitas son para ti.
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7: Muy buenas tardes, amigos del fonógrafo. Aquí el reporte vial. Extrema tus precauciones porque un accidente complicará tu avance en la calle Playa Pie de la Cuesta, al cruce con Avenida Andrés Molina Enríquez. No te distraigas ante el volante y mantén tu distancia. En otro punto de la capital, lento avance tendrás en Avenida Río San Joaquín, de la calzada Mariano Escobedo a la calzada Legaria. Rezagos al avance tendrás en Avenida Chimalhuacán, de Avenida Adolfo López Mateos hasta Vicente Villada. Y finalmente tu avance será favorable en Calzada de las Bombas, de Avenida Canal Nacional al Eje 1 Oriente. Recuerda que se mantiene activa la alerta amarilla y naranja, debido al pronóstico de lluvias fuertes con posible caída de granizo. Te recomendamos que evites cruzar calles o avenidas con corrientes de agua. Hasta aquí el reporte vial. Sigue escuchando. El fonógrafo te saluda, Alex Leiva.
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